enorme. Pues él fue el que inventó el tomate la carmesa. ¡Oh! ¿Otra vez?

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Bienvenidos sean todos a esta nueva edición de Volantazo, el programa donde la música es la protagonista. Mi nombre es Gonzalo Párez y te voy a estar acompañando hasta las 23 horas en los controles hoy. Y como siempre, Facu Sosa. Y ahora sí, ha llegado el momento. Subí el volumen que arranca la mejor música. Kiss, War Machine.

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Julián de Palermo. Este tema va para Flower, que es un amigo que nos está ayudando en toda esta gira, que no está durmiendo, lo estamos dejando con ojeras, lo estamos dejando hecho una piltrafa, pero cuando vuelva atrás se va a recuperar. Si necesita tirar tiros. Es un amigo nuestro que lo queremos mucho. Y bueno, este tema va para él y es una canción de amor para él. Y va también para Eugenia. Se llama canción.

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Bienvenidos al Ojo del Huracán.

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17 horas en todo el país, 12 grados en la ciudad de Buenos Aires, está divino, 58% de humedad, un día muy soleado, aunque ahora, bueno, claro, oscurece cada vez más temprano, así que el solcito lo pueden llegar a ver únicamente si están en un piso muy alto, si no, de ninguna manera. Quedan, como yo, ridícula por la calle con los anteojos de sol, cuando entre tanto cemento acá en la ciudad de Buenos Aires no se filtra un solo rayito. Pero bueno, si van a un parque bien abrigados, por favor, porque como les dije, 12 grados, y a las 10, 11 de la noche va a bajar a 8, así que el que anda por ahí llega tarde a casa, abríguese, porque después vienen estos resultados como un poco de resfrío y demás. Así que nada más, les voy a presentar a mí. No. Bueno, primero tenemos acá en los controles a Lobo, como siempre, en los controles de OBS a Tincho. Le mandamos un beso grande a Oli Galatro, que hoy tampoco pudo venir. Y mi nombre es Claudia Noé. Pueden vernos y escucharnos, bueno, nos escuchan por www.radioether.com, nos pueden ver por Twitch, Escuela Ether, y si no, pueden aguantar hasta mañana y se fijan en YouTube, que ahí están todos los programas y hay de todo un poco, como siempre. Hoy saben que les traigo música, mucha música de un grupo legendario de rock pop de los Estados Unidos, que se formó en Los Ángeles, California, en 1977. Es Toto. Seguramente lo conocen, y si no lo conocen, en cuanto escuchen alguna canción, los van a reconocer porque son muy conocidos en todo el mundo. Tienen varias canciones también, pero bueno, yo elegí algunas que eran como más, como que los definían un poquitito más, ¿no? El nombre Toto fue elegido en parte porque es simple, Toto, y además porque en latín significa todo, como que lo abarca todo. Y era algo perfecto para un grupo que es capaz de tocar cualquier estilo musical, porque estamos hablando de un grupo que, bueno, viene trabajando desde 1977 hasta hoy, con algunas interrupciones, un par de años pararon, obviamente con cambio de voces y cantantes y bajistas y demás, porque bueno, no son los mismos, han sucedido cosas, pero siguen activos y son conocidos mundialmente. Tienen una mezcla de pop, rock, jazz, funk, soul, y también porque crearon, himnos que marcaron la historia de la música pop rock, en especial de los años 70 y 80, aunque todavía los seguimos escuchando. Se escuchan muchísimo y ahora después, más adelante, les voy a poner un tema que realmente van a decir sí, y por supuesto sabemos quién es Toto, sobre todo por este tema. Son músicos sesionistas, pero ¿qué quiere decir esto? Significa que son profesionales altamente calificados y que son contratados por productores y por artistas de muy gran nivel, porque para tocar en algunos conciertos y en algunos estudios, sin que sean miembros de esa banda que los convoca. ¿Por qué es esto? Porque la verdad es que tienen mucho talento y están como preparados para tocar cualquier tipo de instrumento y para cubrir un hueco ahí cuando lo hay. Son los sionistas más conocidos. ¿Pero qué dijeron ellos? Si nosotros somos sesionistas más conocidos, podemos armar un grupo nosotros. Y lo que hicieron fue convocar, porque ellos se conocían algunos de la escuela secundaria, entonces dijeron, bueno, vamos a convocar a los que quedaron, esos amigos de la infancia, a ver si se copan. Y se coparon y armaron este grupo llamado Toto. Tienen muchos álbumes y también colaboraron al ser sesionistas con álbumes de conocimiento mundial. Por ejemplo, uno de los trabajos más famosos fue estar en Thriller de Michael Jackson, donde tocaron casi todos los instrumentos. Y también, bueno, fueron convocados por artistas de la talla de Paul McCartney, Elton John, Bob Skaggs y Pink Floyd. Ahora vamos a escuchar tres temas de ellos. Son bastante conocidos, los van a reconocer, como les decía. En principio vamos a escuchar Hold the Line. Este tema es de 1978 y es un sencillo que hizo debutar a la banda. Tiene mezcla de acordes de pianos con un característico riff de guitarra de hard rock.
y la letra habla sobre la constancia en el amor. Este tema no ganó premios individuales, pero claramente impulsó la nominación de Toto al Grammy como Mejor Artista Nuevo en 1979. Segundo tema va a ser Rosana, del año 1982, que es un clásico indiscutible del pop rock y famoso por su icónico ritmo de batería estilo Halftime Shuffle, conocido como el Rosana Shuffle. Es la canción más premiada de la banda, logrando ganar el premio Grammy a la grabación del año en 1983, además del mejor arreglo de acompañamiento vocal. Se dice que se inspiraron en Rosanna Arquette. Habría que ver la letra, a ver qué es lo que dice. No se las voy a traducir porque me van a dar ganas de cantar y la verdad que a ustedes no les van a dar ganas de seguir escuchándome. La tercera canción es Georgie Porgy, de 1978, y es un tema que fusiona R&B, soul, funk y pop, que fue extraído de su primer álbum. Acá canta Sherry Lynn también, y este tema se inspira libremente en una rima infantil británica. En este caso tampoco ganó premios individuales, pero podemos decir que son temas que realmente van a escuchar y van a reconocer. Seguramente les van a dar muchísimas ganas después de ir a ver la letra, sobre todo Rosana, a ver qué veían en Rosana Arquette. Creo que muchos deben reconocer a la gran artista y deben haber visto cosas similares.

como les venía diciendo, estoy muy segura de que estuvieron escuchando estas canciones y las reconocieron, porque la verdad es que son muy famosas. Todavía, aunque algunas son de los años 70 y 80, las seguimos escuchando en la radio, así como hoy las estoy pasando yo. Y bueno, para disfrutarlas, porque la verdad están buenísimas. Estuvimos escuchando Hold the Line, Rosanna y Georgie Porgy, que yo antes lo leí mal, pero es una rima de un jueguito ahí, en los ingleses lo habían inventado. Bueno, las canciones más exitosas y famosas son África, o África es una de las más conocidas, todavía no la puse, ya va a aparecer. Tiene más de 1,000,000,000 de reproducciones en plataformas y certificación multiplatino, con lo cual queda claro que es una de las más escuchadas. Rosanna, que escuchamos hace poco, fue ganadora del Grammy a grabación del año y fue famosa por su complejo ritmo de batería. Hold the Line, su primer gran éxito comercial, llegó al top 5 mundial. Y otra de las canciones, I Won't Hold You Back, es una de las baladas románticas más recordadas de los 80. Después también está Pamela, o Pamela, The Seventh One, que fue un enorme éxito radial, y esta es su segunda etapa con el cantante Joseph Williams. Otra de las canciones, I'll Be Over You, que es una balada clásica y que es indispensable en su repertorio. De hecho, la vamos a escuchar ahora, en un ratito. Vamos a escuchar en esta tanda de tres canciones de Toto, vamos a escuchar 99, que es del año 1979, del álbum Hydra. Fue escrita por el tecladista Page en honor a la película de ciencia ficción de 1971, THX-1138, dirigida por George Lucas, y cuenta la historia de una relación amorosa fallida, y para no nombrar a esa persona en cuestión, le asignaron el número 99. La segunda canción de esta tanda es I'll Be Over You, de 1986, y es una de las baladas románticas más exitosas e icónicas de los años 80, que pertenece al álbum Fahrenheit. Tiene una suave melodía y está liderada por Steve Lukather y cuenta con los coros del cantante Michael McDonald. Esta no obtuvo premios, pero bueno, también es una de las canciones conocidas. La última de esta tanda de tres canciones, I Won't Hold You Back, de 1982, que es una balada melancólica y profunda, escrita e interpretada principalmente también por Steve Lukather, la cual explora el dolor de una ruptura y el dejar ir a alguien, esto de soltar, ¿no? Que hoy se escucha tanto entre la gente, digo, soltar, cuando algo no está bien tenés que soltar. Y bueno, en este caso la letra tiene que ver con eso. Y esta canción contó con el apoyo en coros de Timothy Smith, que de la banda Eagles, también una de las bandas famosísimas de estas décadas 70-80, que ya traeré su música, hemos puesto algo de Eagles. Y bueno, otra de las canciones que tampoco recibió premios individuales, pero tengamos en cuenta que fueron parte de discos que sí, tuvieron sus menciones, sus Grammys, sus premios. Son canciones que realmente están todo el tiempo presentes, que a la hora de hablar de cuál fue la movida de los años 70, 80, uno piensa en Toto y en este caso estas tres canciones.

Su último disco de estudio fue Old is New en 2018 y ya anunciaron que no van a grabar más álbumes de estudio, pero sí seguirán con las giras que vienen haciendo desde 1979. Sí, lamentamos que bueno, no graben más, pero bueno, con toda la discografía tan extensa que tienen, tranquilamente podemos seguir escuchándolos, porque estos son algunos de los temas, pero por supuesto hay muchísimos más. Con la gira siguen y sus destinos más frecuentes son América del Norte, Europa, Japón y Oceanía. En Europa y en Japón gozan de un estatus de culto y llenan estadios regularmente, o sea, es bastante lo que salen de gira. Incluso esto ha sucedido en décadas donde el mercado estadounidense le prestaba menos atención. Ellos sabían que iban a Europa, Japón, y la verdad es que ahí, bueno, la rompían. En 2023 se presentaron ante casi 1 millón de fanáticos de todo el mundo. Un montón. Y en 2024 iniciaron su masiva gira mundial Dogs of Oz Tour, la cual extendieron con fechas masivas globales. Bueno, la verdad es que estamos en presencia de uno de los grupos más influyentes de la música pop rock, porque no solamente se quedaron haciendo esos temas, sino, como les dije, eran sesionistas y colaboraron con artistas de mucho renombre, sino que además hay muchos, al haber fusionado tantos estilos diferentes de música, hace que le guste a todo el mundo y que además, a todo el mundo no les gusta, pero quiero decir que tiene un gran abanico de espectadores, de oyentes. Y también lo que pasa con esto es que hubo otras bandas que se sintieron como que podían extraer algo de ahí, podían sacar algo de ahí, entonces bueno, así lo han hecho. Ahora vamos a escuchar, tenemos otra tanda de 3 temas y en este caso las canciones son Pamela, del año 1988, que es el sencillo principal de su disco The Seventh One, que es un tema de pop rock rápido, es muy rítmico, es bailable si se quiere y está caracterizado por una compleja e impecable producción en su sección de metales y bajo. Bueno, otro de los premios que no voy a decir más los que no ganaron premios, porque en realidad ellos lo que más han ganado fueron por el álbum en su totalidad. La que va a seguir es África, de 1982, que era de la canción que les hablaba antes, que es una de las más famosas y reproducida a nivel mundial en la historia de la banda. Y destaca por sus ritmos influenciados por la música africana y una icónica melodía de sintetizador. Aunque de manera directa e individual no obtuvo un Grammy propio, en este caso pasó lo mismo, fue una pieza clave para que su álbum Contenedor, que es Toto 4, ganara el premio al álbum del año en 1983. Y la última canción, Stop Loving You, de 1988, que es una canción que tiene un marcado estilo pop, que combina estribillos comerciales muy pegadizos, ¿sí? De esas canciones que vos te quedás ahí escuchando y cantando y reproduciendo una y otra vez, con ganchos de guitarra y sintetizadores característicos de finales de la década, del 80, al igual que el resto de los temas de esa etapa, que no obtuvo el galardón oficial, pero sí fue parte de un álbum que sí lo ha ganado. Así que bueno, en este caso vamos con estos 3 temas, ya empezamos a escuchar, les repito, Pamela, que es muy muy conocida, África, que es una de las canciones que realmente si a uno le dicen Toto, la primera que va a salir puede ser África, Rosana, que son las que más se escuchan, y Stop Loving You.

Como les había comentado y les había dado los nombres de los temas, escuchamos a Pamela, África, y después en el cierre les vamos a dejar este otro tema del cual les estuve hablando, Stop Loving You. Lo que les quería comentar, por supuesto, ya lo deben saber todos y todas, estamos muy al tanto que el viernes a las 19 horas juega Argentina con Cabo Verde, así que esperamos, bueno, por supuesto, ganar. De más está decirlo. Y también quería recordar, y bueno, esperamos que también haya celebración el día 3, es decir, el mismo día que se juega el partido, es el día del locutor y la locutora. Así que si tienen algún locutor, locutora por ahí cerquita, salúdenlos. Bueno, nada, es muy importante a la hora de la comunicación. Por supuesto, hay muchísimas otras tareas, el del periodista, conductores, cronistas y demás. Pero bueno, el locutor, locutora también tiene lo suyo. Lo que podemos decir es, bueno, a cuidarnos, a tener en cuenta que tenemos una responsabilidad muy grande cuando estamos frente a un micrófono, no decir cosas porque sí. A veces uno presta como mucha atención en si se equivoca, no se equivoca, qué es lo que dice, cómo lo dice, porque estamos como formados de esa manera, en tener mucho respeto, pero también el respeto hacia el oyente va por qué es lo que decimos, qué no decimos. Y bueno, nada, lo hacemos acá con mucho amor. Saludo de antemano, pero el viernes seguramente nos vamos a comunicar con todas nuestras compañeras y compañeros de esa tan hermosa carrera que hicimos juntos acá en Éter. Y bueno, nada, celebro que lo hayamos hecho y también a las chicas que fueron parte al principio de A Brillar Mi Amor, y en especial a Oli Galatro, que la esperamos prontito. Les mando un beso grande. Recuerden que, bueno, ya Twitch y Radio Éter fue, pero sí, esta noche ya va a estar subido, mañana a la mañana muy temprano, el programa YouTube, y ahí pueden ver todos los programas que quieran y, bueno, nada, disfrutar la buena música. A veces hablamos de teatro, de cine, de libros. Nada, eso, disfruten, pasen un lindo resto de semana, un mejor fin de semana, espero que sea festejando. Les doy un beso, les mando un beso, nos vemos y nos escuchamos la próxima.

Bienvenidos, bienvenidas a una nueva edición de Una Tarde Más, cuando el reloj indica que pasaron apenas 2 minutos de las 6 de la tarde. Mi nombre es Julián Cracovo y te voy a acompañar hasta las 7 aquí en Radio Éter, la primera radio con escuela propia, con una temperatura en la ciudad de Buenos Aires de 12 grados 6. Mentira, para mí mentira, hace mucho menos que 12 grados 6, pero los satélites del por ahora existente Servicio Meteorológico Nacional dice que acá en la ciudad 12.6, pero como hay un poquito quizá de humedad, uno tiene más languidez y se siente como menos cobijado, ¿se dice? Menos cobijado, ¿verdad? Lobo, ¿cómo estás? Bien, gracias por estar. Pensé que ni ibas a venir. No sé qué pasó con la computadora. Finalmente estamos acá. Firmes, estoicos, que finalmente con novedades los miércoles. Muchísimas novedades. Me llegan mensajes desde Ushuaia, La Quiaca, de La Trochita en Mendoza hasta Santa Teresita, llenos de qué pasa con la Argentina, qué pasó con Adorni, qué pasa con este país que es tan raro, con la República Argentina. Bueno, no tenemos más el jefe de gabinete que estaba hasta el domingo, el sábado, finalmente presentó su renuncia y asumió el colorado Santilli. Alguien del PRO. Dicen, se comenta que de algún Milei como hizo Kirchner con Dualde. Le empezó a sacar funcionarios, a Aníbal Fernández, por ejemplo, a Dualde. Y eso es lo que parece que dicen del colorado Santilli. También, sí, exacto. También se dice que Santilli en realidad es lo mismo en cuanto a Adorni, en cuanto a que tiene muchas inconsistencias en su declaración jurada. Es un tipo que viene de River, de familia de plata. Sí, obviamente. Pero bueno, parece que estaba metido con la basura, con el chiquitap. Dice, con Milei, hizo todo lo mismo. Parece que como en realidad como una pantalla, como para el dueño de Blender hacer un medio. Bueno, lo mismo, ¿no? Son cosas menores, la política, los medios, son como trampolines para que vos después accedas a la verdadera tarasca. Hoy, por ejemplo, es el Día Nacional del Chiste. ¡Claro que sí! Es el Día Nacional del Chiste. Aquí en Una Tarde Más, como siempre, vamos a hacernos cargo de las efemérides. Si es el Día de los Cadáveres, traeremos un finado acá para hacerle una autopsia. Si es el Día de los Cocineros, traeremos un cocinero. Si es el Día de la Mandanga, vamos a traer la bolsa con todo. Es así. Acá en Una Tarde Más es pura actualidad. Y por supuesto que tenemos chistes. Mamá. En la escuela me dicen mafioso, por ejemplo. Bueno, Jaimito, mañana mismo voy a ir a hablar con el director. Dale, mami. Pero que parezca un accidente. Exacto. Yo termino, vos subís. Y después vuelven, ¿eh? Sí, mamá. En el colegio me dicen despistado. Nene, por quinta vez en el día que tu mamá vive en la casa de enfrente. Mamá, ¿es verdad que descendemos de los monos? No sé, querido, tu padre nunca me quiso presentar a su familia. Manón, uno de gallegos, de la comunidad gallega. No voy a decir de gallegos, los españoles son todos así, ¿eh? Solo la comunidad dicen de Galicia. ¿Ah, sí? Bueno, de judíos no hay, ¿eh? Va Manolo caminando por la calle con un termo bajo el brazo y se cruza con Venancio. ¡Hombre, Manolo! ¿Qué llevas de ahí? Pues un termo, Venancio, que mantiene las cosas calientes o frías. ¿Y qué le has metido adentro? 2 cafés y un helado de chocolate. Manolo llama desesperado a la central de bomberos. Por favor, vengan rápido que se me quema mi casa. Pues muy bien, señor. Díganos cómo llegamos. Pues en el camión rojo ese tan grande que tienen ustedes. Venancio entra a una disquería y le pregunta... Oiga, tiene el último disco de los Beatles. Pero señor, si los Beatles se separaron hace décadas. ¡Ah, caray, qué lástima! No sabía que se llevaban tan mal. La profesora le pregunta a Jaimito. Jaimito, ¿cómo se dice en inglés? El gato se cayó al agua y se ahogó. Es facilísimo, profe. The cat splashing the water, glu glu glu, and no more miau miau. Jaimito llega corriendo de la escuela y le dice... Y le dice al padre, papi, este año me salvé de gastar en libros. ¿Por qué, Jaimito, te ganaste una beca? No, repetí de grado. La maestra le pregunta a Jaimito. Jaimito, si en esta mano tengo 8 naranjas y en esta otra tengo 6 manzanas, ¿qué tengo? Y unas manos enormes, profe, ese es el único que sabías.
Jaimito le dice a la madre: mamá, mamá, hoy en la escuela me felicitaron. Qué bueno, Jaimito, ¿por qué? Porque la profesora preguntó quién no había hecho la tarea y yo fui el único que levantó la mano, para ser sincero. Y siguen los chistes. Al cruzar por delante de una vidriera, un gallego se ve reflejado en el cristal, lo que provoca que se pase todo el día pensando: ¿de dónde conozco yo a ese tío que estaba en la vidriera? ¿Dónde lo he visto? Por la noche, ya acostado, sigue dando vueltas en la cabeza y al fin cae en la cuenta: ¡coño, ya lo sé! ¡Es el que se corta el pelo delante de mí en la peluquería! Ese es muy bueno. Este que acabo de decir es muy bueno. Sigue. Había un gallego que era marinero en una embarcación. Se acerca el capitán y le dice: capitán, capitán, me parece que hay un maricón arriba de la embarcación. El capitán incrédulo le pregunta: pero señor Manolo, ¿cómo usted está tan seguro? Y el gallego le responde: pues porque se la he chupado a uno y tenía un olor a pescado. Ese no era. Es esa primera vista. Son a primera vista. Último. Un argentino va a un kiosco en Madrid y pide cigarrillos. El kiosquero no entiende y el argentino le dice: para fumar. Ah, dice el gallego, acá lo llamamos pitillos. Después el argentino pide fósforos. El kiosquero no entiende y el argentino dice: para prender el pitillo. Ah, acá lo llamamos carillas. Mira vos, cerillas. Mira vos, dice el argentino e inmediatamente pregunta: ¿y a los boludos cómo los llaman? Y el kiosquero responde: a los boludos no los llamamos. Vienen solos por Aerolíneas Argentinas.

Pasaron 8 minutos de las 6 y esto era, y fue, el Día Nacional del Chiste. Un homenaje a las risas, porque como decía Charles Chaplin, un día sin sonrisas es un día en el que no pasa nada. Chao.

0: Claro que sí, 13 minutos pasaron de las 6 de la tarde en uno de los programas de radio más organizados y con mejor grilla. Pará, gol, ¿gol de quién? Vamos, Senegal, aguante. Loco Sene, yo te sigo desde África. Sí. Vamos, Senegal, son recopados los senegaleses acá en la Argentina. Ah, debe estar hasta las pelotas, 11. Ahí, ¿sabe qué? Vamos ahora. No. Nos tomamos el bondi y vamos a festejar ahí por Redón y Corrientes. Estalla, rompemos todo. En este raid de gente echada en la Argentina, también ahora le toca a la Comisión Nacional de Energía Atómica, que la Comisión Nacional de Energía Atómica, cuyas siglas es CNEA, Comisión Nacional de Energía Atómica, es una institución insignia, ¿no?, que desde 1950 está... es como un privilegio que la Argentina lo tenga porque está en este selecto club de países con desarrollo nuclear propio. No es que se está hablando de un gasto en este sentido o de la burocracia, sino que es la Comisión Nacional de Energía Atómica es el cerebro detrás de la energía que alimenta a muchísimos millones de hogares a través de centrales nucleares como por ejemplo Atucha y la central Embalse. Pero además... Esta institución es la responsable de que el país sea líder mundial en medicina nuclear. Por ejemplo, produce los radioisótopos con los que se diagnostican y tratan el cáncer y miles de patologías complejas en un montón de hospitales. Y es una palabra que, bueno, que al gobierno le da asco, pero es soberanía tecnológica pura, ¿sí? O sea, que se diseña y se exporta reactores al mundo y se está también... construyendo el primer reactor modular 100% argentino que nos ubicaría en la vanguardia global. Y la gendarmería ayer entró a la institución y reprimió a los trabajadores que tomaban la sede en la capital federal. En el mismo momento en que Santilli juraba y se abrazaba en un abrazo de tres, y el vocero también, Adrián Ravier, el nuevo, daba su conferencia de prensa, se envió como una notificación y que podría llegar a 170 despidos que tienen contrato hasta el 30 de junio. En lo que llevan los 3 años de Milei, se redujo un 45% el presupuesto, se destruyó la inversión en bienes de capital y también se perdió alrededor de 500 trabajadores. El titular del organismo, que se tuvo, no sé si vieron las imágenes, se tuvo que ir escoltado por la gendarmería, que mientras lo sacaban iban reprimiendo en el pasillo a la gente que estaba haciendo una toma, una permanencia pacífica, dicho de mejor. Y por supuesto que es un paso más, ¿no?, a esto de destruir cuando la cuestiones que la Argentina también es de vanguardia. Según un informe del Centro Iberoamericano en Ciencia, Tecnología e Innovación, bueno, el presupuesto, esto que te decía, se redujo un 45% y se destruyó la inversión en bienes de capital en la mitad. Y el director del grupo, que hizo un informe, es el organismo rector del sector nuclear argentino y la destrucción de sus capacidades entra en relación directa con las capacidades científicas y estratégicas argentinas. Por ejemplo, es que es realidad, ¿no? Si uno maneja lo que es la energía nuclear, maneja... por lo menos una cuota de poder en lo que es la geopolítica actual, y también hay una lucha global por el poder energético, ni hablar de lo que es la lucha entre China, o siempre se dice, bueno, no, pero hay bombas atómicas, este tiene energía nuclear y esto y lo otro. Principalmente, siempre está la cuestión con Estados Unidos, ¿no? Porque es como un avance en la privatización de los recursos naturales en favor de las empresas extranjeras que quieren venir a explotar, ¿saben qué? El uranio. Hay uranio en la Argentina. Hay supuestamente en Argentina 33.000 toneladas que no alcanzan para proveer al país en una proyección de desarrollo y que habría obviamente que cuidarlo. Y también la CNA, hay activos como el reactor RA10 que quedó casi listo desde la gestión anterior y el uranio, como te decía, un recurso estratégico. Pero bueno, centenares de despidos, por supuesto, que van mucho más allá de la motosierra libertaria y que tienen un objetivo: destruir parte de la soberanía argentina.
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4: ¿Cómo les va? Buenas tardes. Soy Nelson Castro, aquí en Una Tarde Más. Verdaderamente estamos ante un cuadro de descomposición política alarmante tras la renuncia de Manuel Adorni a la jefatura de gabinete. Desde una mirada estrictamente clínica, el ex vocero se marcha como un paciente afectado por el síndrome de Ubris, esa patología del poder que ciega a los que se creen infalibles. Ahora, el oficialismo se enfrenta al dilema de cómo maquillar el colapso social sin su rey del chiste, ¿no? Quien anunciaba el ajuste con una sonrisa soberbia. Seamos descarnados en el diagnóstico. La verdadera función de ese ministerio era meterle la mano en el bolsillo a los jubilados, con una enorme arrogancia. La denuncia firme porque nos vendieron una revolución libertaria y terminamos atrapados en un burdo teatro de revistas donde los actores se afanan la recaudación. Sin esta anestesia mediática decorativa, el paciente regresa a terapia intensiva devorado por su propia omnipotencia, marcando el rotundo fin del Festival del Descenso.
0: Eso fue Nelson Castro en Una Tarde Más. 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

0: Claro que sí, las palabras que van, que vienen en la red social X. Marcos Aramburu, periodista, streamer. Un abrazo a mis amigos despedidos de Blender, toda gente espectacular y trabajadora que siempre trabajó para engrandecer y sostener ese medio, a pesar de sus cúpulas que en su mayoría siempre fueron inútiles. Algunos medios nuevos se parecen mucho a los viejos. Moreno Alf, una cuenta ahí que anda dando vueltas. El quebrado de Guille Aquino se ríe de que sus ex compañeros se quedaron sin laburo. No te da para más. Falopero. Pero Juanita Groisman le responde: a vos te tienen que estudiar la neurología como el primer caso de retraso mental por exceso de semen ajeno en el cerebro. Fíjate que quizás con eso encontrás más dignidad en la vida. Ivy Cángaro, periodista. Desde hace 3 horas se le terminó la canchereada al deslomarse. El forrear a los que ahora lo van a forrear a él. Se le terminó la custodia, los choferes, los pases, señor. Las coimas y los empleados para usar la tarjeta. Ah, pobre no vuelve, eso es claro. Pero no va a poder pisar la calle hasta que llegue el irremediable olvido para el insignificante que soñaba con la facha de Gardel. Nicolás Gallardo, periodista acreditado en la Casa Rosada. A pesar de las expresiones del vocero Adrián Rabier, se profundizaron las restricciones en Casa Rosada. Decenas de militares siguen hasta el baño de los periodistas y amenazan con sanciones si se acercan a alguien. El nuevo vocero aplica limitaciones chavistas nunca vistas en democracia. Claro que sí, llegaron las noticias del día. La Nación, en su tapa, dice lo siguiente. Es un espanto. Los detalles de la reforma de la Carta Orgánica del Banco Central que prepara Javier Milei, el presidente, quiere dar marcha atrás con las modificaciones en la norma que rige a la autoridad monetaria establecidas durante la presidencia de Mercedes Marcó del Pont. La defensa del valor de la moneda en el centro del debate. En Comodoro Py fue a declarar la funcionaria. Es impresionante. La funcionaria que facturó a su nombre los somieres de Adorni también reveló que le compró electrodomésticos. Claro, porque ya no. El tipo ya no sabía cómo y le usó. Dicen que usó. Ahora vamos a ver el total, ¿no? Pero creo que en 2 años y medio, ganando 3 palos, ya gastaba 163 millones de pesos en tarjeta.
1: Está bien.
0: Y después les daban. Sí, te daba la pata. Claro, carta franca con usted, debajo la ducha, canta. Clave para el gobierno, crece la expectativa porque la inflación podría perforar un piso por primera vez en 9 meses, o sea, menos de un 2%. Sueños compartidos, este Jock Lender, qué personaje, declaró que Cristina Kirchner legó las obras del programa a Emilio Pérsico en el 2011. Dios no nos va a abandonar. Con un abierto desafío a la autoridad del Papa, un grupo tradicionalista provocó un cisma en la iglesia. Mundial, por ejemplo, Bélgica y Senegal, estamos en el segundo tiempo por 16avos, va ganando el conjunto africano. No, Senegal no es africano, ¿no? Sí, es africano. Senegal 2-0 va ganando y tenemos lo que son las apuestas o las predicciones, los pronósticos. Estados Unidos, Bosnia, bueno, un 61% dicen que va a ganar Estados Unidos. España versus Austria, un 69% le dan a España. Si son de madera, flaco. Y Portugal-Croacia, 52-24. Hay sorpresas igual, ¿eh? Hay un par de sorpresas. Igual, ¿cómo hacemos para ganarle a Francia cuando nos toque, no? Porque van bien, están rapidísimo. Y ya el viernes tenemos Cabo Verde. Muscari fue llamado para declarar en la justicia. El director de la obra en donde trabajaba Ernestina Pais fue llamado para declarar como testigo por la trágica muerte de la ex conductora y también actriz. Hablando de policiales, Morena Rial, la hija de Jorge Rial, fue condenada a 3 años de prisión y pidió su excarcelación. Bueno, está detenida como porque formaba parte de una especie de banda que sacaba la luz de las casas y se metían y bueno, ¿qué va a hacer? Yo por eso, viste, voy, estoy en la cocina con mis hijas, las despierto, les digo que las quiero. Inteligencia artificial. 9 de cada 10 empresas ya la exploran, pero solo el 10% logra generar valor. Entonces, ¿por qué no dejan de romper con la inteligencia artificial si no la usan? Si nadie agarra el chat GPT, ¿para qué quieren echarnos a todos nosotros? Equipo antes que estrellas. El secreto que guardaba el restaurante más... ¿Esto qué me importa? ¿Qué me importa? También Infobae, Infobae, el medio de Daniel Haddad. Y que finalmente Javier Milei no viajará a Estados Unidos por el Día de la Independencia. No va a viajar esta vez, chicos. Esta vez se queda. Parece que se queda. El dólar subió por tercer día seguido y se consolidó arriba de los 1.500 mangos. Y esto que es espectacular, la secretaria de la vocería presidencial reveló que hizo más compras a nombre de Manuel Adorni. Se llama Gisela Coxix y declaró como testigo en Comodoro Pi. También testificó un segundo funcionario, Luis Enrique Alujú, quien se reconoció como un amigo de toda la vida del ex jefe de gabinete. Todo ya empieza, es como la peluquería de Don Mateo, pero en Comodoro Pi. Todos los personajes que rodean a Adorni, la escribana, el contratista que le garpaba $250,000 con una bolsa de residuos, etcétera, etcétera, etcétera. Tenemos los audios, por supuesto, de la semana que me lo piden nuevamente de Ushuaia a La Quiaca. El primero, por supuesto, es gente como Duca, que dice lo siguiente sobre Luis Ratita Majul.
1: Majul, larga el periodismo, jubilate. Le haces mucho daño a la sociedad ejerciendo el periodismo como vos lo ejercés, Majul. No es periodismo. Nos haces periopolítica de lo peor. Nos haces daño a los ciudadanos, Majul. No te queremos escuchar más, Majul. Sos lo peor de la comunicación de una profesión digna, de una profesión con ética que ejerce un montón de gente. Vos sos la manzana podrida, Majul. Vos y todos los que te acompañan y todo lo que haces, desde Cristina Pérez, Trebuch, son toda la misma ronia, el mismo asco. Vos representás a lo que toda esta red oscura necesita para sobrevivir. Vos sos ese eslabón negro, sucio. Lo tenés que saber, alguien te lo tiene que decir un día. Vos sos lo peor que tiene el periodismo, Majul. ¿Cuánta guita querés tener? ¿Cuánto ovejita rindiéndose a los pies del poder querés ser? ¿Cuánto felpudo puede ser una persona? Largá la profesión, así este país empieza a ser un poquito mejor. Por favor, te lo pido como ciudadano.
0: Bueno, está así, bueno. Parece que no le gusta mucho Majul. No, igual me gusta la cortina, pero como que en una especie de volumen para que yo no después no tengo que ir a la guardia del piruano. Milei defiende a Adorni en una llamada telefónica, estaba la hermana ahí metido en una cosa ahí, así.
2: La explicación del pendrive y la inversión en criptomoneda, ¿se la crees así como la presentó?
3: Lo va a determinar la justicia, yo no tengo ningún problema. A mí me parece absolutamente plausible. O sea, de vuelta, pero lo va a determinar la justicia. Yo ni siquiera soy un tipo que entiende de temas de derecho. Digo, me parece razonable. Y fue entendible en un país que hicieron todas las que hicieron.
2: En el caso, digo, que lo considera culpable la justicia, no tendría problemas.
3: Si lo consideran culpable, lo eyecto yo de una patada. Digo, yo pero digo, de vuelta, es algo que tiene que hacer la justicia. Yo creo en su honestidad. O es un tipo honesto.
0: Es un tipo honesto. Él cree lo del pendrive, lo de las jubiladas. Es un tipo honesto. Hay un periodista que no está más en nuestro firmamento de estrellas que se llamaba Roberto García, uno de estas estrellas periodísticas, y en una charla con Pagni decía lo siguiente de Santilli.
4: Bueno, este gobierno considera que es importante que las tarifas de los servicios públicos vayan retornando a sus precios libres, a sus precios de mercado, a sus costos, digamos, por lo menos para cubrir los costos. Y eso ha implicado también una medida muy desafortunada, muy ingrata, que este gobierno tiene que hacer de decir, te tengo que duplicar el gas, te tengo que duplicar el agua, te tengo que duplicar el costo de la electricidad. Eso también después conduce a otro tipo de acciones en las familias, de decir...

0: Y aparte te lo dicen como suavemente te lo dice el nuevo vocero, que se quintuplicaron el costo de los servicios para las familias argentinas. Ahora sí, Roberto García es uno de los periodistas que ya no existen más, que se fue de gira en el firmamento de los periodistas. Y esto decía sobre el Colorado Santilli.
1: ¿La salida de Franco, vos creés que tiene alguna repercusión en términos de la gente que esperaba un gobierno más dialoguista, más negociador?
2: ¿Más negociador que el Colorado Santilli? Que dice que sí a todo. Toda su vida dijo que sí a todo. Si fuera una mujer, tendría 19 hijos.
0: La comparación. No. ¿Una mujer que dice que sí puede tener tantos hijos? No, las mujeres también dicen que sí. Frente a que uno le dice, qué sé yo, amor, ¿te parece que yo lave los platos? Sí, te dicen. Amor, ¿te parece que yo hoy cocine? Sí. El que siempre está en una tarde más, porque es el único lugar en donde tiene que, por tercera vez seguida ya, es Luis de Lía, Luis Alberto de Lía, y habla esto sobre la deuda de la provincia de Buenos Aires.
3: Milei le debe a la provincia de Buenos Aires 17 millones y medio, billones y medio de pesos. Nunca le pagó la coparticipación federal. Y yo, si fuera Kicillof, no me jugaría solo por la denuncia. Retendría los impuestos de la provincia de Buenos Aires y no le giraría un carajo a la nación. Porque eso que se hace, que hace este tipo, no tiene ningún sentido. Y hay muchos que quieren hacer campaña electoral opositora con eso. Hay una tal Leila Yani, la chica esta tetona, que se para en González Cano, en Virrey del Pino, y dice, esta calle no está asfaltada. Pero que sos tonta, nena. De verdad lo digo.
0: Es un animal. Es un animal. El que está medio animal también es Navarro, que me hizo acordar a la nata, ¿eh? Escuchá.
4: Lamentablemente uno se acostumbra a todo en la vida, y hace bastante tiempo que está presa Cristina. Entonces la gente al otro día, Cristina vuelve a pensar todos los días en que está presa, y es obvio. Y la gente piensa que no llega a fin de mes, que no le pudo comprar las zapatillas a los chicos, que no puede pagar alquiler, que no puede pagar el gas, que perdió la prepaga, que no puede comprar los remedios. Pero eso es parte de la vida, ¿viste? O sea, yo no puedo pensar que un día no vengo más acá y ustedes todos los días van a hacer un editorial sobre mí, ¿viste? Hay cuestiones que son biológicas, hay cuestiones que son políticas. Cuando una líder como Cristina, una de las 3-4 líderes más importantes de la historia argentina, está en esta lenta agonía después de tanto tiempo. Pongámosle que entró al poder en 2003, porque yo te puedo asegurar que cuando gobernaba Néstor, ella gobernaba también. Bueno, estamos en 2026. ¿Cuánto duran los procesos habitualmente? 10 años. Viste, en Europa a veces se estiraron a 14 años, ¿no? Felipe González, Mitterrand, Helmut Kohl, qué sé yo. Merkel. 23 años es un montón. Entonces vos ya terminás con que ya no solo...
0: Entre vas a terminar vieja y no sé qué, y loca y no sé qué cosa, creo que bueno, hay toda una disputa, que igual la verdad que va a pasar todo el año, porque hoy, este año no hay elecciones, nadie piensa en votar a nadie, falta un año, mientras... Igualmente, yo creo que los peronistas son como los gatos, voy a decir una frase que yo inventé. Cuando parece que se están peleando, en realidad se están reproduciendo.

20 minutos nos separan de las 7 aquí en Radio Éter, la primera radio con escuela propia en una tarde más. Me estuve mandando hace unos minutos nada unos mensajitos de texto, unos ICQ, unos chats con Nahuel Prado, ex productor ejecutivo de Hay Algo Ahí, el programa de Tomás Rebord, porque en su momento vino acá, Nahuel vino con su títere, estuvimos haciendo un par de fechorías juntos, se acordaba de mí, y yo también me acordaba, bueno, le mandé mi abrazo solidario, por ahora voy a contar qué pasó, obviamente, de un momento para el otro, echaron a todo el equipo de trabajadores de ese programa en el canal Blender, y le recordé que él me había dicho, no, es impresionante, viste, bueno, todo lo que somos un montón de gente, los estudios y todo. Cuando el tipo deje de poner plata, nos quedamos todos afuera. Y evidentemente pasó, el tipo dejó de poner plata y todos se quedaron afuera con una especie de excusa de que los trabajadores pidieron un aumento de sueldo o que cumplan con un aumento de sueldo, cosa que es solamente una excusa, pero bueno. Estalló este conflicto laboral en donde el que está en el centro de la escena es Augusto Marini, ¿no? Un empresario de 31 años que controla el canal y que además también, gracias a sus relaciones, aceleró una expansión de sus negocios que abarca medios de comunicación, como por ejemplo el streaming carajo, transporte ferroviario, energía, infraestructura y salud. Si entras a la página de su empresa, que se llama, ya te digo, ¿quién es, no? En realidad. Y no solo eso, ahora el gobierno de la ciudad ya le preadjudicó a una empresa de su grupo el gerenciamiento técnico, operativo y comercial del canal de la ciudad. Así que la verdad que lo que le pase a un programa dentro de un streaming me parece que poco le importa. ¿Quién es este muchacho? El zar del streaming político. Como decía, propietario del streaming carajo, el canal de streaming que comparte con Daniel Parisini, más conocido como el Gordo Dan, una de las figuras del ejército de trolls que tiene digitales, que tiene Javier Milei, para atosigar y también expandir estos mensajes. Qué bueno, que empezaron en la pospandemia y que se consolidaron ya como parte de un discurso. De algún modo el empresario empezó como a abandonar este perfil bajo detrás de su proyecto que se llama Cale Group, ¿sí? Su padre, el padre de este muchacho, inventó la comida para perros Congo y lo que tiene es un negocio ferroviario. Tiene la empresa Motor Argentina, sociedad anónima, que obtuvo un contrato de 3 millones de dólares de trenes argentinos para reparar 30 formaciones ferroviarias destinadas a las líneas Roca y Mitre. La contratación, según el sitio IP Profesional, se dio mediante una compulsiva abreviada, dice, por la emergencia ferroviaria, y contó solamente con 5 empresas. O sea, es muy común que grandes empresarios compren medios de comunicación o tengan, en este caso, streamings, para vincularse con el poder. A carajo, obviamente, fue varias veces Javier Milei y al programa de Rebord, que era de humor, y era humor político, muy, muy renovador y muy gracioso, por lo menos para mi gusto, fue desde Sergio Berni a también Lila Lemoine, entre otras cuestiones. Entonces, mientras tanto, este muchacho Augusto Marioni iba avanzando con sus negocios. También tiene una empresa que se encarga de mantener aeropuertos. Entonces, te repito, tiene también agricultura. Y lo principal que está en este caso es que tiene un vínculo político con la provincia de Misiones. Desde hace mucho tiempo, lo que se dice que este estaferro, espero que no me vengan a golpear la ventana, luego cualquier cosa saltás a defenderme, del ex gobernador de Misiones, Carlos Rovira, comparte encuentros sociales en Punta del Este. Y también fue vinculado con el exdiputado Facundo Moyano. A través de la empresa Alegramed, la plataforma de telemedicina desarrollada por la empresa de este muchacho, logró vender servicios al Estado de Misiones y también quiso expandir el modelo a los sindicatos, obras sociales, empresas de medicina prepaga, etcétera, etcétera.
compró la empresa Motor Argentina e incorporó también el holding de Alejandro Gibert, que era un histórico funcionario del sistema ferroviario. Así que mientras, creo que fueron alrededor de 10 personas que fueron echadas, estos muchachos pidieron que se cumpla un aumento salarial. Esta empresa Blender encargó unos rompehuelgas, llegaron tres patobicas armados, como pasa siempre cuando y no los dejaron a volver a entrar, y el programa no existe más mientras su conductor está en los Estados Unidos. Así que nos solidarizamos con todos los trabajadores de Blender. Dos programas ya dejaron de estar, como Hay Algo Ahí, y otro que conducía otros tres chicos que yo estuve ahí, Fío, por ejemplo, en este caso, que se solidarizó y dijo que bueno, que Fío Sargenti, que es una conductora, periodista, muy, muy interesante, bueno, se solidarizó y tampoco va a volver nunca de los jamases.

muy de a poquito va llegando a su fin. Acá me avisan por cucaracha, 2-2 Bélgica-Senegal, pero la estábamos rompiendo. Pero yo ya me estaba yendo ahí a Corrientes y Porredón, no te puedo creer. Estos anteojos me los han vendido los senegaleses. Y mirá cómo la... Por eso no, claro, la grilla no la veo. No te puedo creer. Este mundial es de no creer. Hay que matar a Mbappé. Hay que hacer algo con Mbappé porque nos va a matar si llegamos. Yo creo que vamos a llegar. Che, estreno, ya para terminar, porque la gente no quiere trabajar más acá. Se estrena Enola Holmes 3. Yo no vi ni la 1 ni la 2, pero si te interesa, vuelve la película a tener a Millie Bobby Brown. Ah, esta es la de la serie esta, Stranger Things, que tampoco vi, pero mi hija es fanática. Se estrena también El Halcón, que llega el 16 de julio con Will Ferrell, actorazo. Y se estrenan documentales como, por ejemplo, el 10 de julio se estrena Miguel Ángel Blanco, Las 48 horas que lo cambiaron todo. Hay una que quiero ver que es Magallanes, en donde este muchacho Gael García Bernal hace de Magallanes. Hasta acá llegamos. No hay más. La gente de producción me dice que no hay más nada. En la grilla no hay más nada. Yo mirá lo que... Escuchá, ¿eh? ¿Ves? Esto fue todo lo de hoy. Muchísimas gracias, Radio Éter. Gracias, Lobo, por el acompañamiento. En este caso, yo diría renal. Un acompañamiento en donde siento que mi sistema renal está como contenido. Gracias, Radio Éter, por el espacio. Te quiero mucho. Nos volvemos a encontrar aquí en FM Hit 105.5 el próximo miércoles a las 6 de la tarde. Cuando diga buenas tardes, mi nombre es Julián Krakow. Nunca te lo olvides. Pásala muy, pero muy bien. Gracias, chau.

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